Y esta vez quiero saludarle al suboficial superior, don Ricardo Portillo Estigarribia, de Acuña de Figueroa, barrio San Antonio. Con este gran ejército de Pedrito Villalba, Roja y Juse, Pueblo Alto.

0: Bien, audiencia de la radio, tengan todos ustedes muy, pero muy buenos días. Aquí inicia más otra edición del programón de la mañana. ¡Viva la mañana! Correspondiente a la fecha de hoy, que es 6 de julio del año 2026. Desde ya nuestro saludo muy especial. Ya lo hacemos llegar a todas las familias que ya están acompañando nuestro programón de la mañana, Viva la Mañana, perteneciente a la fecha de hoy. Hoy lunes, espectacular día de inicio de trabajo con cielo totalmente nublado aquí en nuestra ciudad. Buen día para todos, buen día señores. Aquí quien te lo saluda es Gonzalito desde cabina de locución. Estaremos, si Dios nos permite, hasta las 11 de la mañana para compartir este momento tan especial. Momento de música, momento de información y momento, ¿por qué no?, de alegría para compartir. Buen día a la gente hermosa de Ipejú, Paraños, a la gente de Villa Gatimí, la gente linda de Itananá, de Curuguatí, la gente del departamento de Caaguazú, que también está en plena sintonía del programón, a la gente del departamento de San Pedro. Buen día para todos. Qué gusto, qué placer inmenso de poder estar llegando hasta el receptor de cada uno de ustedes. Si alguien está de cumpleaños en esta fecha tan maravilloso, yo les deseo suerte, muchas felicidades, que el Dios Altísimo les bendiga, porque aquí son siempre honramos el nombre poderoso de Jesucristo, el Dios que vive para siempre. Para alegrar el lugar. Quiero saludar también a mi querido pastor Hermenegildo Martínez, que está escuchando en la ciudad de Capitán Vado. Un abrazo, querido pastor Hermenegildo, y a tu esposa, a toda la familia. Con alegría. Persiste el ambiente frío a fresco en gran parte del país. El amanecer de hoy, lunes 6, se presenta frío en gran parte del país. Para la tarde se prevé un ambiente fresco. Las temperaturas máximas oscilarían entre 14 y 20 grados, tanto en la región oriental como en la occidental. Además, se espera cielo mayormente nublado y vientos predominantemente del sector sur. Para mañana martes 7 se prevén las temperaturas mínimas entre 3 y 10 grados y máxima entre 16 y 21 grados. La gente quiere bailar. En ambas regiones del país, asimismo, debido al acceso de las al descenso de las temperaturas y las condiciones previstas durante la semana, las primeras horas de la mañana, no se descarta la formación de escrachas puntuales, especialmente sobre el sur de la región oriental. En cuanto a las precipitaciones, para hoy se espera lluvia dispersa en gran parte del territorio nacional. Estas condiciones tendría a mejorar gradualmente en el transcurso de la jornada. Para el lunes 7 y el miércoles 8...
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0: La probabilidad de lluvia se mantendría baja en ambas regiones del país, favoreciendo condiciones de tiempos más estables.
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0: La temperatura actual del momento en nuestra ciudad de Ipejú, las alturas de la cordillera del Baracayú, es de 12 grados. Tenemos 10% de posibilidad de precipitaciones. La humedad relativa del ambiente es del 95%, el viento a 8 kilómetros por hora. La temperatura máxima para nuestra ciudad hoy es de 15 grados. Tenemos cielo totalmente cubierto para nuestra ciudad. Para mañana martes se prevé 7 de mínima y 18 de máximas, con cielo parcialmente nublado. Para el próximo miércoles, 9 de mínima y 23 de máxima. Las principales cotizaciones de monedas extranjeras para hoy: el dólar 6.000 guaraníes para la compra y 6.070 guaraníes para la venta. El real 1.120 guaraníes para la compra y 1.170 guaraníes para la venta. El peso argentino 3.7 para la compra y 4.2 para la venta. El euro 6.950 guaraníes para la compra y 7.330 guaraníes para la venta. En cuanto al peso uruguayo, 130 guaraníes para la compra y 230 guaraníes para la venta. La libra esterlina para hoy 7800 para la compra y 9300 guaraníes para la venta. En cuanto al dólar con el real, 5 real con 20 centavos para la compra y 5 real con 35 centavos para la venta. El dólar y el peso argentino, 1450 pesos para la compra y 1600 pesos para la venta. Buen día para todos, aquí comienza el programón de la mañana.

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Esta canción romántica 100%, con mucho amor, tal vez es una de las canciones más intensas que he podido escribir. Con mucho amor para ustedes esta noche. Dice así.

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Son exactamente las 8:35 en toda la República del Paraguay. Estamos en el programón de la mañana, Viva la Mañana, en la mañana informativa musical que transmitimos desde la ciudad de Ipejún, departamento de Canindeyú. Ayer tuvimos dos partidos importantísimos por la Liga Maracayuense de Deporte. El enfrentamiento entre el club Nueva Estrella y Maracayú, ganando así de esta manera Nueva Estrella por 2-0. Al igual que ayer también en horas de la tarde tuvimos también el enfrentamiento entre el Deportivo Itanará ante el equipo de Sol de Mayo, que también acabó ganando por 1-0. Entonces, dos partidos importantes de la tercera fecha de la Copa o del campeonato de la Liga Maracayuense de Deporte. Buena música e información. Peña descarta feriado y pide tolerancia a trabajadores que dieron la bienvenida a la Albirroja. El presidente de la República, Santiago Peña, llegó hasta el aeropuerto Silvio Pettirossi para esperar a los jugadores de la selección paraguaya que volvieron al país tras disputar el Mundial 2016. El jefe de Estado decrete feriado y pidió tolerancia a los trabajadores. Como un hincha más vestido con la camiseta y una bufanda del Albirroja, el presidente de la República, Santiago Peña, encabezó el recibimiento de los jugadores de la selección paraguaya que luego llegaron al país tras la histórica participación en el Mundial 2026. El jefe de Estado destacó el efecto positivo que tuvo en la población la gesta deportiva de la selección. El impacto que tiene para la gente es enorme y es una inyección de oportunismo para ver a los paraguayos somos capaces. Esto no tiene precio. Muy difícil de describir, expresó en comunicado a los medios de comunicación. Al ser consultado si iba a decretar feriado, descartó el hecho, pero pidió a la gente festejar el logro deportivo. Por el momento no es feriado. Va a ser un día duro. Vamos a tener un poco de sueño y nadie nos va a quitar la posibilidad de festejar. Las empresas tengan tolerancia con sus trabajadores. Peña manifestó que vivió con nervios, o sea que vivió con nervios el partido de la Albirroja, disputó contra la selección de Francia por los octavos de final de la Copa Mundial disfrutada en Estados Unidos, México y Canadá. Entonces, el presidente manifestó de que estuvo muy nervioso en el partido. En la madrugada de este lunes se volvió Gonzalito. Mucha la emoción y la alegría en el aeropuerto internacional Silvio Pettirossi en Luque, donde cientos de personas se agolparon en las principales estaciones, en la principal estación aérea. Entonces, realmente Paraguay ahora va a luchar por un nuevo mundial que sería en el año 2030.

Estamos en el programón de la mañana. Viva la mañana. Perdió su cita por el feriado y le dieron fecha. ¡Gonzalito! Mucha la emoción y la alegría en el Aeropuerto Internacional Silvio Pettirossi en Luque, donde cientos de personas se agolparon en las principales estaciones, en la principal estación aérea. Entonces, realmente, Paraguay ahora va a luchar por un nuevo mundial que sería en el año 2030.

vuelta por el feriado y le dieron fecha para el año que viene, dice. Qué lástima, Yande. El feriado muchas veces también nos hace mucho daño. IPS siendo IPS, reagendo varios estudios médicos para el año 2027. Si Dios permite, Mari se plagueó en mil colores porque tendrá que esperar 7 meses para hacer una ecografía. Mari Sánchez, una asegurada del IPS, denunció que el feriado adicional por decreto de Santiago Peña para el 30 de junio pasado, tras la victoria de Paraguay ante Alemania, le jodió la cita que tenía en el IPS Ingavi para hacerse una ecografía. Lamentó que le dieron turno recién para febrero del año que viene, para dentro de 7 meses, decía. Y cuando suena la... Cuata, no es dentro de 7 meses con la fotografía, ¿no? Antes de Guasuma de 6 meses más.

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Son exactamente las 10 de la mañana con 40, o mejor 19 minutos en toda la República del Paraguay. Estamos en compañía de ustedes a través de Radio UPEJUN Frecuencia Modulada. Saludo también a la gente que están acompañándonos en diferentes puntos del departamento de Canindeyú. Diputado convoca a autoridades del IPS para decisión conjunta sobre crisis institucional. La Cámara de Diputados recibió a las autoridades del IPS en una sesión extraordinaria y conjunta de las comisiones de cuenta y control de la ejecución presupuestaria, con el objetivo de analizar la situación de la previsional y las medidas que deberán adoptarse ante la crisis que atraviesa la provisional. Orden del día contempla tres puntos principales. El primero corresponde al estudio de un proyecto de ley sobre la transferencia laboral excepcional de funcionarios de COPACO a instituciones del Estado. El segundo se centra en la iniciativa que declara estado de emergencia al Instituto de Previsión Social IPS por el desabastecimiento de medicamentos esenciales, los problemas de infraestructura, edilicia, la falta de funcionarios y equipos médicos, déficit de personal. Los últimos también plantea facultar la adopción de acciones administrativas y financieras para enfrentar la situación. En el tercer tema es abordar, será el análisis del listado de inmuebles propiedad del IPS y su valoración patrimonial y el retorno de las inversiones realizadas en cada una de ellas. Estos son los puntos del día en que Cámara de Diputados y los del IPS en esta sesión extraordinaria de la Cámara de Diputados. Un jugador de Inglaterra se lesionó en pleno festejo y se pierde el resto del mundial. No creer lo que pasó. Mediocampista Jordan Henderson quiso salvar un cartel de publicidad, pero perdió el equilibrio y cayó de lleno por su brazo. El mediocampista inglés Jordan Henderson suspendió su festejo y fue a parar en un hospital luego de un lamentable accidente que tuvo tras un triunfo de Inglaterra frente a México en el Mundial. De no creer legalmente lo que pasó, Henderson, que fue a festejar con los hinchas la clasificación de los cuartos de final de la Copa del Mundo. Cuando todo era felicidad, el jugador quiso saltar el cartel publicitario que rodeaba el campo de juego detrás de uno de los arcos del Azteca y ya no pudo levantarse por su propio medio. Sus compañeros le rodearon y rápidamente el jugador de 36 años fue retirado en camilla tras algunos minutos. En la imagen de la cámara de televisión mostraron la preocupación de sus compañeros, entre ellos Dan Burr, que fue el primero que le dio cuenta, o sea que se dio cuenta de lo sucedido. Cuando lo vio, se agarró la cabeza. Hasta el momento no dieron una versión oficial del daño que sufrió el jugador. El pelotero perdió el equilibrio y al saltar las vallas y cayó de lleno sobre su brazo, el que se partió en dos. Todo parece indicar que se había fracturado y se perderá el resto del mundial. La selección de Inglaterra deberá jugar este 11 de julio. Este 11 de julio, cuarto de final de la Copa del Mundo, frente al equipo de Noruega en Miami, Estados Unidos, en busca de un lugar en las semifinales de la Copa del Mundo. El partido de octavo prometía emociones y no defraudó. Fue 3-2 para los europeos, en el que pasó todo, desde una tormenta eléctrica que demoró el inicio de una hora de un frenético ida y vuelta que mantuvo resultado abierto hasta la última pelota. Inglaterra se quedó con uno menos por la expulsión de uno de los jugadores,
que busca la pelota, además de Jesús Gallardo, pero terminó pegándole un pedatón al mexicano, o sea, a México. Finalmente el equipo inglés logró aguantar el resultado, dejando al segundo organizador, al segundo organizador del evento deportivo. El primero en abandonar la copa fue Canadá, uno de los anfitriones. Entonces solamente falta Estados Unidos, y después de los anfitriones ya se han eliminado, porque la Copa del Mundo se disputa en Estados Unidos, Canadá y México. Estados Unidos, México y Canadá. Haciendo feliz a toda la ciudad. Estamos en el programón de la mañana, viva la mañana, aquí a través de Radio Ipejún. Detenido tras el robo del auto de una policía, un hombre de 36 años fue aprehendido en San Lorenzo luego del robo de un automóvil que resultó de ser de un policía. Las imágenes de circuito cerrado lo identificaron como uno de los responsables. El Departamento de Investigaciones Regional Central comunicó la aprehensión de Sergio Valentín Romero Medina, de 36 años, por un hecho de hurto de vehículo ocurrido en el barrio Virgen del Rosario. Los intervinientes recibieron la denuncia de la propietaria, una mujer policía, quien dejó estacionado su automóvil en la calle y luego ya no lo encontró. A través de las imágenes de vigilancia, los policías identificaron uno de los actores del hecho y lo detuvieron cerca de la calle Coronel Rafael Franco y Capitán Cepriles en la ciudad de San Lorenzo. El caso fue comunicado a la fiscalía y convocará al detenido y guardará la detención del segundo implicado. Sube el volumen, vamos a gozar la buena energía. No... Estamos en el programón de la mañana. Gracias por la sintonía de cada uno de ustedes. 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Brasil ayer perdió la clasificación en octavos de finales ante el equipo de Noruega. Entonces Brasil también ya fue eliminado y Paraguay llegó hoy. Su comitiva fue recibido por el propio presidente de la República en el Aeropuerto Internacional Silvio Pettirossi. El presidente de la República demostró grande apoyo y cariño por los jugadores y también del técnico Gustavo Alfaro. Alfaro seguirá con la albirroja, esto dijo al retornar al país. Tras el histórico regreso de Paraguay a un mundial y la clasificación de los octavos de final de la Copa del Mundo 2026, el entrenador de la albirroja, Gustavo Alfaro, brindó una breve declaración ante una multitud en el Aeropuerto Internacional Silvio Pettirossi. En medio del pedido de los hinchas que se quede, el técnico habló sobre el futuro de la selección, agradeció el apoyo del país y dejó un mensaje que ilusiona. La selección paraguaya regresó este domingo al país luego de una histórica participación, este lunes al país después de una histórica participación del Mundial 2026, donde alcanzó los octavos de final tras 16 años de ausencia de la máxima cita del fútbol. En el Aeropuerto Internacional Silvio Pettirossi, una multitud recibió al plantel encabezado por el entrenador Gustavo Alfaro, uno de los principales responsables de la recuperación futbolística de la albirroja. En medio de la emoción por el recibimiento, los hinchas comenzaron a corear que se quede, en referencia a la continuidad del entrenador argentino frente a la selección paraguaya. Sin hacer un anuncio oficial sobre su continuidad, Alfaro dejó abierto la posibilidad de seguir al frente de la albirroja. Hay un montón de desafíos por delante que hay que tratar de lograr, de conquistar, de trabajar. Hoy lo que tenemos es una gran ilusión que después va a transformarse en expectativa, porque la expectativa va a requerir un montón de cosas mayores. Por eso será tiempo de analizarlo más adelante. Antes de retirarse, el entrenador cerró su discurso con una frase que fue interpretada por muchos como una señal que se desea quedar con la albirroja. Alfaro agradeció el apoyo del pueblo. Durante su mensaje, el entrenador recordó
que desde su llegada al país sintió una conexión especial con la afición de la, del Paraguay. Muchas gracias por este recibimiento, no solamente por haber venido acá, sino por acompañarnos desde el primer momento, que porque desde el primer partido contra Uruguay, desde que tuvimos el privilegio de llegar a este país, vivimos una energía diferente, manifestó. También recordó que la ilusión de los hinchas comenzó mucho antes de la clasificación, antes de jugar contra Brasil en el primer partido de local después de la Copa América. Ya todo el estadio estaba vendido. Eso no era la expectativa, era ilusión que se había despertado dentro de un país, había señalado. Según explicó, ese respaldo fortaleció el compromiso con todo el grupo, ese contagio, ese sentimiento genuino de todos ustedes que transmitió todo a todos nosotros. Nuestra ilusión, nuestro objetivo y nuestra determinación era jugar la próxima Copa del Mundo. Alfaro dedicó una buena parte de su discurso al resaltar el esfuerzo de los futbolistas, del campo técnico y de todas las personas que participaron en el proceso clasificatorio. No tienen la idea de la cantidad de esfuerzo que han hecho los hinchas para hacer realidad esto. Lo conseguimos desde cada integrante de la Asociación Paraguaya de Fútbol, desde cada dirigente, desde el presidente que nos apoyó y desde un primer momento así lo había manifestado. No obstante, el técnico insistió en que los verdaderos protagonistas fueron los jugadores. Ellos son los verdaderos anfitriones. Para mí fue un privilegio estar frente al equipo, a este grupo, incluso de muchos jugadores que no pudieron ir al Mundial, pero que apoyaron y hoy vivimos esta gran realidad. En otro momento Alfaro habló del sentimiento que encontró en Paraguay y que aprendió durante el proceso que estuvo o que está dentro de la selección paraguaya. Es decir, que está muy contento. La verdad es que no saben la sana envidia que siento de este país. Pero el corazón que tiene, por cómo late cuando este país se pone detrás de un objetivo, detrás de una idea. Si algo me enseñaron estos muchachos es que lo imposible no existe, porque ustedes los enseñaron. La imposibilidad no existe, decía Alfaro en un discurso ya llegando en el aeropuerto internacional Silvio Pettirossi. 10 de la mañana, 32 minutos en Paraguay.

Bien, señoras y señores, llegamos a la parte final del programón de la mañana. Viva la mañana correspondiente a la fecha de hoy. Tenemos que irnos para volver mañana a través de Radio IPJ Frecuencia Modulada. Nuestro saludo, nuestro agradecimiento especial a la gente que han escuchado la radio. Gracias por la sintonía de cada uno de ustedes.

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Ya de mañana está Paraguay, 18 con 15 minutos. 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Tiempo por una caña en debe. A jueves 15 la mínima, 27 la máxima. Viernes 17 la mínima, 28 la máxima. 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

Saludos a nuestro amigo Atilano, vamos, este María Auxiliadora, seguramente. Estamos a Pule y Radio, Ojendú Radio y Pejuña en el socio Atilano. Saludos de Guarachañino, a Guillermo de siempre, Rey Mejare en sintonía. Y a mi amigo José Alegre, ahí siempre, ya puse acá, y en el programa nacional, este María Auxiliadora, se va a venir ya, con 11 gratuina. Se mandó a poder imaginar, pero se saludó de Guasán y Nuja, de agradecimiento, como de siempre, siempre de Mijares, en sintonía del programa Atardecer Guaraní. 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

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Peba en el número de la radio original habilitado, gente que llama Maiteva. 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

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Y ahí se da un presente a ese leño en Manasquea, ¿verdad? Hace un pedazo de tu vieja para tener la importación, ¿ah? Yuya, mundo va a ser. Bueno, Pucaramín de Peja y Leña, ¿verdad? Un macapelón, ¿verdad? 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
0: 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La canción Mi Sueño Dorado, dúo Quintana Rivalola, polca para. 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

Y título de Por Se Forza, letra y música de nuestro amigo Carlos. ¿Te acuerdas que Carlito se llama? El aporte. 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
1: 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Saludos a nuestro amigo Roberto Jiménez. Ay, hoy, jueves, nada, ya en el Ramón Gallardo, A toda la familia. 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Bonita música paraguaya. Son las 19:34.

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